¿Sabías que Status Quo, banda británica de rock formada en 1962, popularizó In the Army Now? Su versión de 1986 catapultó la canción al éxito internacional, convirtiéndose en uno de sus mayores himnos. 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

0: Esta es la hora. Son las 7:58 de la noche. Seguimos con la mejor música. Escuchamos a Kenny J con Silhouette. 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
1: Así está el tiempo a esta hora. Son las 8:07 de la noche en Santiago, Chile. La temperatura marca 7.9 grados, con 71% de humedad y cielo nublado.